5 de la tarde con 9 minutos aquí en la ciudad de Culiacán, Sinaloa. Yo soy Elsa Soberanes y no te muevas, comadre y compadre, que nos seguimos reportando en este fin de semana en La Comadre 98.5, puros éxitos, también sonando en internet por iHeartRadio. Mientras tanto, te dejo bien acompañado, bien acompañada, viene Fidel Rueda con esto que se llama Paz en este amor. ¡Au! Y sí, por

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1: ¡Ven caliente!
0: ¡Epa! ¿Por qué nos andamos reportando temprano aquí en este sábado? Soy Elsa Soberanes, sonando en La Comadre 98.5 Puros Éxitos. También me encuentras en internet por iHeartRadio. Comunícate conmigo, comadre y compadre. Cuéntame desde dónde me andas escuchando, qué andas haciendo en este fin de semana a través del 6671-880-985. Comi, compadre, Kiki, me dice, ¡ay no, Elsa! Todavía no me acostumbro a este horario, dices tú. Compadre Kiki, pues aquí andamos de 4 a 10 de la noche, ya se la saben, yo tampoco me acostumbro, ¿eh? Un madrugar yo entrando a las 4 de la tarde.
1: ¡No!
0: Yo como los tucanes de Tijuana, yo soy una hija de la madrugada. También saludazo a su muy grande por acá, a mi compadre que se reporta. Dice, buenas tardes, mándale un saludazo a mi primo José Carlos. Me dice, Majo, ah, es comadrita. Con mucho gusto, mi comadre Majo, un saludazo. Y a su primo José Carlos. ¡Ah! Que andan en el rol. Yo soy Elsa Soberanes, sonando en La Comadre 98.5 Puros Éxitos. También me escuchas en la web en iHeartRadio.
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0: 8 de agosto, la fecha del día de hoy, comadre y compadre. ¡Au! Se fue, mira, rapidito el año 2026 y con agosto tú sabes que viene el regreso a clases, ¿eh? 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

Maluma con Grupo Firme, Cada Quien, Ome, lo que andabas disfrutando aquí en La Comadre, 98.5 puros éxitos. Yo soy Elsa Soberanes, retumbando la bocina también por la aplicación gratuita de iHeartRadio. Y por acá te tengo chismecito, mis compadres de Grupo Firme, sobre todo de Edwin Cass, porque lo invitan por acá a una entrevista, y en dicha entrevista que se lanza a cantar la canción de Al Final del Día, que al principio esta rola cuentan que al parecer la hicieron con IA, comadre y compadre, con inteligencia artificial. Una persona por ahí en redes sociales hizo primero esta canción, y luego mi compadre Edwin Cass pues se contactó con el mero mero y le dijo: ¿sabes qué? Me encantó, porque utilizó como que la voz de Edwin Cass para hacer esta canción con IA, y ahora mi Edwin pues que la saca. Grupo Firme sacó la canción de Al Final del Día hace un mes y ya cuenta con 26 millones de vistas. O sea, lo que hace la inteligencia artificial, ¿eh? Hoy en día cualquiera se arma una rolita por ahí con inteligencia artificial y la neta puede pegar chicle. Así que si quieres escuchar esta canción de Grupo Firme, Al Final del Día, pídemela porque está buenísima, a través del WhatsApp de La Comadre, 6671-8809-985. Y dime, Elsa, pásame la canción con IA que habían sacado mis compadres de Grupo Firme. Con mucho gusto, comadre y compadre, pues te la paso. Son las 5 de la tarde con 54. ¿Y qué te parece si cerramos esta hora con los Tucanes de Tijuana? Con Andamos Ready es con lo que cierro esta hora. Soy Elsa Soberanes y quédate conmigo en La Comadre, 98.5 puros éxitos y en iHeartRadio. ¿Y cómo

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6:11 aquí en la ciudad de Culiacán, Sinaloa. Yo soy Elsa Soberanes y no te muevas, comadre y compadre, porque la hora del chisme está por iniciar. Me sintonizas en La Comadre 98.5 Puros Éxitos, también sonando en la web en iHeartRadio. Acá te dejo con Julión Álvarez.

0: Y agárrate, porque ahora sí ya llegó. Ya está aquí la hora del chisme. Aquí en La Comadre 98.5 Puros Éxitos. Yo soy Elsa Soberanes y también me escuchas a través de la aplicación gratuita de iHeartRadio. En esta tarde, comadre y compadre, vamos a chismear acerca de ¿eres de los que se ofende o los que no se ofende cuando un amigo o familiar cercano no te felicita en tu cumpleaños? ¡Ay! Aquí hay de todo. Yo sé qué raza que me dice Elsa, yo hasta los anoto como dices tú. No. Los anoto en una libreta, quién me felicitó, quién no me felicitó, o por otra parte tú, comadre y compadre, dices Elsa, a mí se me resbala, si alguien no me felicita, ni moño, no pasa nada, renovamos contrato. Así que mándame tu WhatsApp a través del 6671-880-985 y cuéntame si te ofende o no te ofende que un pariente cercano, familiar cercano o amigo no te felicite en tu cumpleaños. Vamos a ver de qué lado más caliguana, qué tan rencorosos son. Soy Elsa Soberanes, sonando en la hora del chisme en La Comadre 98.5 Puros Éxitos. También me encuentras en internet en iHeartRadio.
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1: Compa Peso, hay algo que le quiero decir a esa morra que está ahí.

0: lo que estás escuchando, Puño de Diamantes. Acá andamos proyectados en cabina, nos hubieras visto, ¿eh? ¡Uy, no! Cante y cante. Yo soy Elsa Soberanes, sonando en la hora del chisme. Te acompaño en La Comadre 98.5, puros éxitos. También me encuentras y me escuchas en internet por iHeartRadio. Y andamos hablando, comadre y compadre, de eres de los que se ofende o no se ofende, a lo mejor, si un familiar cercano o un amigo tuyo no te felicita en tu cumpleaños. Al modo que hay gente que se hace la sorda, la muda y la ciega, así que mándame tu WhatsApp a través del 6671-880-985 y cuéntame tu opinión, que es la más importante. Comi, compare, Kiki, ¿qué anda diciendo?
1: A ver. Buenas tardes, yo me he arrestado. A mí no me ofende si no me felicitan, si no me mandan ni un regalo, nada. Es más, en mi Facebook tengo otra fecha de nacimiento. Así te la pongo. Saludos.
0: Mi compadre Kiki, si yo ando revesado, Elsa, hasta tengo otra fecha de nacimiento en el Face, dice. No. Ya me imagino mi compadre Kiki con otra fecha de nacimiento y la gente, ¡feliz cumpleaños! El día que el Kiki no nació. Un saludazo a mi compadre Kiki con mucho gusto. Pero qué bueno, compadre, que no le ofenda, que se le resbale si la gente lo felicita o no en su cumpleaños. Pero la chisma se prendió y tengo las opiniones divididas, así que quédate conmigo, ¿eh? Yo soy Elsa Soberanes, sonando en La Comadre 98.5, puros éxitos. También me encuentras en la web en iHeartRadio.
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Y como dice la chaviza, me voy a proyectar, Gali. Porque el chisme de este sábado lo amerita. Yo soy Elsa Soberanes, acompañándote en La Comadre 98.5 Puros Éxitos. También me escuchas en línea por iHeartRadio. Y andamos chisme, pues acerca de: ¿eres de los que se ofende, comadre y compadre, se molesta o no se molesta si un familiar cercano o amigo tuyo no te felicita en tu cumpleaños? ¡Ay! Mándame tu WhatsApp a través del 6671-880-985. ¿Qué dice el público? Con mi compadre Dylan, por acá me dice: Elsa, fíjate nomás, si no me felicitan en 5 cumpleaños, ya no les mando felicitaciones en ninguno de sus cumpleaños. ¡Ah! Mi compadre, mira, les da 5 años de oportunidad, ¿no? Como que ya pasó uno, ya pasó el otro, y si pasan los 5 y no lo felicitan a mi compadre, ni modo, cuello, dices tú. Y creo que es justo y necesario, ¿no? O sea, si la gente, mira, no te da la atención necesaria en tu cumpleaños, un felicidades nomás rapidito, pues nosotros tampoco a los suyos, precioso. Y luego hay gente que se enoja, ¿no? De que no me felicitaste. Y yo le digo: hermosa, tú me felicitaste a mí. Recuérdame, porque como que ando confundida. Y me dice mi compadre Dylan: así es, comadre, valor a lo que valor merece. ¡Ah! No te digo, me voy a proyectar, Gali. Andamos bien proyectados en esta tarde de sábado. Y mientras tanto, ¿qué te parece si cerramos esta hora? Viene Cumbia Pedregal con esta rolita que se pudre el amor. Andamos fieras, ¿no? Soy Elsa Soberanes, sonando en La Comadre 98.5 Puros Éxitos. También sonando en línea por iHeartRadio.

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7 de la noche con 9 minutos, aquí en la ciudad de Culiacán, Sinaloa. Yo soy Elsa Soberanes y quédate conmigo que seguimos en la hora del chisme en La Comadre 98.5 Puros Éxitos y en iHeartRadio. Acá viene Ramón Ayala con Tragos Amargos. Súbele.

0: Y como dice, chisme, chisme. Porque la plática sigue on fire en este fin de semana, diría Junior H aquí en La Comadre. 98.5 puros éxitos. Yo soy Elsa Soberanes, retumbando la bocina también por la aplicación gratuita de iHeartRadio. Y por acá andamos chisme, chisme acerca de eres de los que se molesta, eres de los que se ofende cuando un familiar cercano o amigo no te felicita en tu cumpleaños. ¡Ah! ¡Vemos! Mándame tu WhatsApp a través del 6671-880-9805 con tu opinión, que es la más importante. Con mi comare María Chávez me dice, antes sí, comare. Antes sí me agarraba el sentimiento, ahora X, me da igual. ¡Ah! Y es que así es uno, comare y compadre. O sea, después de tantas decepciones de ciertas personas, amigos o familiares, uno ya no espera nada de la gente.
1: ¡No creo!
0: La verdad, entre más crezco, me sorprendo. Digo, ¿a poco me felicito, fulana?
1: ¡No creo!
0: Porque la gente, la neta, entre más creces, parece que no sé. O sea, como que se les va el sentimiento. A lo mejor hay mucha raza que no sabe cómo mantener estos lazos afectivos. Pero bueno, cumpleaños vemos, felicitaciones no sabemos. Yo soy Elsa Soberanes, sonando en La Comadre, 98.5 puros éxitos. Y en iHeartRadio.
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0: 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Yo soy Elsa Soberana, sonando en La Comadre 98.5 5 puros éxitos y en internet también por iHeartRadio.
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Gerardo Ortiz con esta rolita tranquilito. Aquí en La Comadre 98.5 puros éxitos. Yo soy Elsa Soberanes, retumbando la bocina también te recuerdo por la aplicación gratuita de iHeartRadio. Por acá te tengo dato de la rola que acabas de escuchar, tranquilito, que su lanzamiento fue por allá del 2021 y pertenece al álbum de mi Gerardo Ortiz de décimo aniversario. Por cierto, también te tengo chisme, por si no le has seguido la huella lo suficiente a mi Gerardo Ortiz, el último material musical que nos sacó fue El Ejemplar, este álbum que lo sacó por allá del 20 de noviembre del pasado 2025, que incluía 15 canciones, fíjate, con temas como Bien Tranquilito, Afectado y Por Ahí Por Ahí. Ya te escuchaste, comadre y compadre, este último álbum de Gerardo Ortiz, te lo juro que tiene una propuesta musical bastante diferente y muy única como nos gustan las canciones de mi Gerardo Ortiz. Son las 7 de la noche ya con 53 y ¿qué te parece si cerramos esta hora con Grupo Firme? Vamos a cerrar porque en punto de las 8 comienzan las noches porno y no te lo puedes perder, ¿eh? Por 98.5 La Comadre, puros éxitos, también sonando en línea por iHeartRadio.

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Elsa Soberanes en las noches porno por 98.5 La Comadre, puros éxitos.

8 de la noche en este sábado, comadre y compadre, sábado 8 de agosto. Yo soy Elsa Soberanes y bienvenidos aquí a Las Noches Porno por 98.5 La Comadre, puros éxitos, también sonando en internet por iHeartRadio.

0: Ahí escuchaste a Mar Solís con Fuiste Tú, ¿eh? Este estrenazo que tenemos para ti aquí en La Comadre 98.5 Puros Éxitos. Yo soy Elsa Soberanes y también me sintonizas en internet por iHeartRadio. 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De nada. Yo soy Elsa Soberanes y me escuchas aquí en las noches porno por 98.5 La Comadre Puros Éxitos. También sonando en la web por iHeartRadio.
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¿Eres de los que se ofende comer y compadre si algún amigo o pariente cercano no te felicita en tu cumpleaños? ¡Au! Vemos porque hay gentuza. Yo soy Elsa Soberanes sonando en La Comadre 98.5 Puros Éxitos. También me encuentras en internet por iHeartRadio. Comunícate conmigo, escríbeme a través del 6671-880985 y cuéntamelo todérrimo. Con mi compadre Alfonso me dice: Elsa, yo sí me ofendo. Yo sí me ofendo y se las devuelvo, me dice. ¡Ah! Mira, y es que cuando tú se las devuelves, no les gusta cuando tú le devuelves a la gente lo que te hace. Vieras que no me felicitó, empiezan a decir. Y yo siempre les pregunto, ¿y tú lo felicitaste? Y si me dicen no, ah, pues aguántese. Yo soy Elsa Soberanes y me escuchas aquí en las noches porno por 98.5 La Comadre Puros Éxitos. También sonando en línea por iHeartRadio.

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No me ofendo, pero sí si los veo en persona. Porque la chisma pues se prendió. ¿Qué te diré yo en este fin de semana? Al cienazo te acompaño, soy Elsa Soberanes, en La Comadre 98.5, puros éxitos. También me encuentras en internet por iHeartRadio. Y estamos hablando con Mari Compadre de ¿eres de los que se ofende si un pariente cercano o amigo no te felicita en tu cumpleaños? ¡Ay! Mándame tu WhatsApp a través del 6671-880-985. Con mi compadre Oscar me dice Elsa, no me ofendo si no me mandan mensajito, porque entiendo, pero si me ven en persona y no me dan el abrazo, o a lo mejor no se acuerdan, pero luego se enteran que es mi cumpleaños y tampoco me felicitan, digo, ay, órale. Un saludazo a mi compadre Oscar, porque tiene razón, ¿no? Una cosa es el mensaje, se te puede pasar ocupados, pero ya si ves a alguien en persona, viste que le compraron pastel, viste que le cantaron las mañanitas, hermoso, un abracito, un felicidades, bebé. Un saludazo a mi compadre Oscar, pues con mucho gusto, ya es mucha señal ahí. No hay pretextos. Soy Elsa Soberanes sonando aquí en las noches porno por 98.5 La Comadre, puros éxitos. También me encuentras por iHeartRadio.

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de la noche aquí en la ciudad de Culiacán, Sinaloa. Yo soy Elsa Soberanes y no te muevas, comadre y compadre, porque ya te tengo listo, preparado, el mitote de la comadre y te lo estaré contando después de que escuches al Chile No Sé de Banda Los Sebastianes aquí por las noches porno por 98.5 La Comadre, puros éxitos. También sonando a través de la aplicación gratuita de iHeartRadio.

0: Y ahora sí te cuento el mitote de la comadre. Te cuento lo más nuevo, lo más reciente e icónico del mundo del regional mexicano aquí en La Comadre 98.5 Puros Éxitos. Yo soy Elsa Soberanes y también me escuchas en la web por iHeartRadio. Y el mitote de la comadre esta noche le toca a Banda Los Sebastianes. Porque sacan un nuevo sencillo titulado No se equivoquen. ¡Epa! ¿Ya lo escuchaste, comadre y compadre? Este nuevo sencillo de Banda Los Sebastianes. Cuéntame qué te pareció a través de la aplicación de iHeartRadio. Ahí tienes el micro de la comadre para que le des clic y me cuentes qué opinas de este nuevo sencillo, ¿eh? ¡Oh! No nos dejan de sorprender, Banda Los Sebastianes. O tú, comadre y compadre, si no, aún no lo escuchas, pues pídemelo a través del Face. Me encuentras como Elsa Soberanes en la comadre. Mándame tu inbox, Singui Wenche, y dime, Elsa, pásame el mitote de la comadre de este sábado. Yo te lo paso, ¿eh? Soy Elsa Soberanes sonando en las noches porno por 98.5 La Comadre, puros éxitos. Sonando también por iHeartRadio.
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que no lo consideraba para sus cumpleaños. ¡Ay! A uno le llega la cruda realidad cuando crece. Y es que la chisma sigue aquí en La Comadre 98.5 Puros Éxitos. Yo soy Elsa Soberanes y te acompaño en La Comadre 98.5 Puros Éxitos, también sonando en internet por iHeartRadio. Y estamos hablando de eres de los que se ofende, comadre y compadre, si un pariente cercano o un amigo no te felicita en tu cumpleaños. Mándame tu WhatsApp a través del 6671-880-985 y cuéntamelo todo con mi compadre Ricardo. Me dice Elsa, me pasó con un primo. Me di cuenta que yo siempre lo felicitaba, lo invitaba a mis parties, a mis cumpleaños, y él a mí jamás. Ni un mensaje y mucho menos invitarme a sus fiestas de cumpleaños. Compare a esa gente pa' afuera. Uno se da cuenta, ¿no? Uno se da cuenta que uno es camarada, uno es todo que ver, y la otra gente cómo te paga, ¿no? De qué hermoso, ¿qué tiene que no me invites a tu cumpleaños, mugroso? Pero al menos mándame un mensajito, ¿no? Que somos primos, nos criamos juntos. Bueno, así nomás. Un saludazo a mi compadre Richard, con mucho gusto el Ricardo, soy Elsa Soberanes, sonando en las noches porno, por 98.5 La Comadre, Puros Éxitos y en iHeartRadio.

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1: Y así nomás quedó. ¡Au! Porque arrasamos con todo platicando, chismeando, mitoteando, vivoreando, como no. En esta noche de sábado 8 de agosto, yo soy Elsa Soberanes. Y muchas gracias, comadre y compadre, por comunicarte, por enviarme tu audio por iHeartRadio, tu mensaje a través del WhatsApp de la comadre, porque chismeamos acerca de eres de los que se ofende, comadre y compadre, cuando un amigo o un pariente cercano no te felicita en tu cumpleaños. Aquí va todo, compadres que decían, Elsa, sí me ofendo y hasta tengo una libreta donde anoto quién me felicita y quién no. ¡Au! ¡Pásenme una copia! Y también compadres y comadres que decían, Elsa, no me ofendo, o sea, cada quien, yo tampoco los felicito a ellos cuando no me felicitan a mí. ¡Au! Aquí va todo. Muchas gracias por comunicarte, porque la chisma estuvo muy buena, pero yo me entro a despedirme y despedirme con todo, yo soy Elsa Soberanes y me escuchaste en las noches porno por 98.5 La Comadre, puros éxitos, también sonando por iHeartRadio. Muy buenas noches, hasta el lunes. El lunes nos escuchas un punto de las 6 de la tarde a 10 de la noche, y por las mañanas te recuerdo que escuchas el Morning Show con Luisón Gastelum de 6 de la mañana a 10 de la mañana, y tampoco te lo puedes perder, yo soy Elsa Soberanes y te recuerdo que aquí en La Comadre la música nunca termina. Muy buenas noches, hasta mañana. Bueno, hasta el lunes.

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